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1: Saludos a todos, soy William Rico e iniciamos la última jornada de mayo en Live Sessions de Estación Ibiza Radio. Hoy nuestra señal digital se convierte en un corredor rítmico que une la mística de Egipto con el corazón de Colombia y la vanguardia europea. 6 horas de streaming de alta fidelidad diseñadas para conectarte con la vibración del epicentro mundial de la electrónica. 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En Colombia estamos al aire de 1 de la tarde a 7 de la noche para nuestra audiencia en España. La cita es de 7 de la noche a 1 de la mañana. 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Iniciamos la transmisión con la elegancia que llega desde la costa adriática. Desde Bari, Italia, recibimos a Daniele Buscellà, artista que domina el Soulful House con una sensibilidad melódica única, perfecta para marcar el pulso de apertura de este viernes. Abrimos nuestra señal con Daniele Buscellà.

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Al completar el bloque de 6 DJs, reiniciamos el streaming de inmediato.

Conectamos ahora con el talento nacional desde El Espinal, Colombia. Recibimos a DJ Marshall con una propuesta de house sólida y rítmica. Marshall representa la fuerza de los selectores que mantienen viva la cultura electrónica en cada rincón de nuestro país. El mando de las señales de DJ Marshall.

Colombiano con DJ Marshall. Gracias por elegir nuestra señal. 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

Viajamos hacia territorio luso para conectar con un sello que es garantía de calidad. Representando a Vamos Radio Show, recibimos desde Portugal a Loto PT. Prepárate para una sesión de Afro House con esa percusión orgánica y vanguardista que caracteriza la escena portuguesa actual. Escuchamos a Loto PT.

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voz de alto nivel con Loto PT para Vamos Radio Show. 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

regresamos a la capital colombiana para sumergirnos en capas sonoras profundas. Desde Bogotá, recibimos a Sneak DJ, un artista que ha consolidado una narrativa impecable dentro del Progressive House, ganándose un lugar respetado en nuestra programación. En sintonía, Sneak DJ.

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Atmósferas envolventes desde Bogotá con Sneak DJ. 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
2: 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Nuestra señal cruza continentes para aterrizar en el misticismo del Nilo. Desde el Cairo, Egipto, recibimos a DJ Mo. Sus producciones en el terreno del melodic techno reflejan una evolución constante y una técnica que lo posiciona como un referente indispensable en el norte de África. Las sesiones de DJ Mo.

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Cerramos este viernes 29 de mayo con la precisión y la potencia del corazón de Europa. Desde Suiza recibimos a Mr. Fiction con una sesión de techno directa, técnica y contundente, diseñada para despedir la jornada con la energía en su punto más alto. El cierre es de Mr. Fiction.

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final de este recorrido que nos llevó de Italia a Suiza, pasando por Portugal, Egipto y Colombia. 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
1: Conectamos ahora con el talento nacional desde el Espinal.